gabriel, ¿qué estás haciendo? ¿Está bien? Thank you. Thank you. Thank you.